Hola oyentes de Gramado Radio Floresta, bienvenidos. Soy Graciela Pais y como música y cultura van de la mano, a partir de este momento vamos a compartir este espacio denominado Pinceladas Latinoamericanas, cuyo objetivo es recorrer un poco de la obra de artistas que nos acercan a la cultura de América Latina. Hoy vamos a pasear por Brasil y Ecuador, de la mano de Cándido Portinari y León Ricaurte Miranda. Nacido en el seno de una familia de inmigrantes italianos, el 29 de diciembre de 1903, Cándido Portinari es el gran cronista de la realidad en las explotaciones cafeteras, donde se impresionó desde pequeño por los pies de los labradores, a los cuales describía como pies deformes, semejantes a los mapas con montes, valles, ríos y caminos. Son siempre capaces de contar historias. A los 15 años, se marchó a Río de Janeiro para estudiar en la Escuela Nacional de Bellas Artes, dejando atrás a 11 hermanos que aún no eran capaces de comprender el grandísimo talento de quien llegaría a ser uno de los más grandes pintores de la historia de Brasil. Con 18 años, vendió su primer cuadro, Un baile en el campo, y en 1922 obtuvo la medalla de bronce del Salón de Bellas Artes, la primera de una larga serie. En 1929 viajó a Europa y se establece en París después de recorrer España, Italia e Inglaterra. Allí conoció la efervescencia plástica de principios de los años 30. Ese viaje marcó el rumbo de una carrera artística que, de regreso en Brasil, lo convirtió en todo un referente del arte iberoamericano. Su pintura llega a ser descarnada en la denuncia de la injusticia social, aunque siempre resulta cálida y vibrante gracias al lirismo de sus composiciones y a la riqueza de su colorido. Portinari capta la vida y sus angustias a través de tipos humanos a los que suele retratar en movimiento. Regresa a Brasil en 1931, casado con María Victoria Martinelli, con quien tuvo su único hijo, João Cândido. En 1935, su cuadro Café recibe mención honorífica en la Exposición Internacional de Arte Moderno del Instituto Carnegie en Nueva York. Este hecho le abre un espacio en el continente y en el mundo, siendo en 1940 el primer artista sudamericano en tener una exposición individual en el Museo de Arte Moderno de Nueva York, con la exposición Portinari de Brasil. La Biblioteca del Congreso de los Estados Unidos también le encargó un mural, aunque lo que realmente lo hizo mundialmente conocido son los dos frescos pintados en la sede neoyorquina de las Naciones Unidas, titulados Guerra y Paz. Militante del Partido Comunista del Brasil, Cándido Portinari tuvo que exiliarse durante un año en Uruguay y tuvo serias dificultades para que algunas de sus obras más importantes fueran aceptadas por los estratos más conservadores de su país, como por ejemplo el mural dedicado a San Francisco en la iglesia de Pampulha, diseñada por el arquitecto Oscar Niemeyer. Su estética fue considerada demasiado profana y las autoridades eclesiásticas se negaron a consagrar el templo durante 2 décadas. Cándido Portinari murió a los 59 años, el 3 de febrero de 1962, en Río de Janeiro, intoxicado por el plomo de las pinturas con las que trabajaba. Sus obras se encuentran en los principales museos del mundo, habiendo recibido reconocimientos tan importantes como la Legión de Honor en Francia o el premio Guggenheim en los Estados Unidos. Ningún otro artista brasileño había sido objeto antes de una admiración tan generalizada en el extranjero. Antes de continuar con más pinceladas, vamos a oír a Mercedes Sosa en Un son para Portinari, India en la voz de Nana Moscuri, Esperaré con Ilan Chester y nuestra última cita en la voz de Abraham Ferrer.

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1: Continuamos en Pinceladas Latinoamericanas con León Ricaurte Miranda, destacado pintor ecuatoriano, miembro del movimiento informalista y del grupo VAN, Vanguardia Artística Nacional. Nació en la pequeña población de Mera, provincia de Pastaza, el 10 de agosto de 1934. Se inició profesionalmente como pintor en julio de 1960, cuando presenta su primera exposición en el Centro Ecuatoriano Norteamericano de Guayaquil, después de haber asistido varios meses a un curso dictado por el maestro norteamericano León Guten. Las obras que presentan son las realizadas durante el curso, varias técnicas, varias temáticas, que no muestran una línea definida de trabajo, pero sí un afán de búsqueda y experimentación, con una visión muy personal y una gran capacidad técnica. Aunque su inclinación experimental en la búsqueda de nuevas formas de expresión lo acompañarán a lo largo de toda su trayectoria artística, esta se expande hacia 1967, cuando integra el grupo VAN, junto con Almeida, Cifuentes, Muriel, Moreno Heredia, Molinari, Tábara y Villacís. Sus objetos plásticos de la época buscan la ruptura del plano pictórico hacia afuera de una concepción espacial que incluso desborda los límites del ancho y el alto del cuadro tradicional. Varias obras de la época son precisamente objetos murales sin límites geométricos definidos. En general, la mayor parte de su obra se ha concretado en la línea objetista a través de ensambles y collage. Antes de continuar con León Ricaurte Miranda, vamos a oír Amor de Juventud en la voz de Gal Costa y Pedro Aznar, Nuestro Amor con Roberto Carlos, a Chavela Vargas en Acaríciame y a Ricardo Montaner en Bésame.

instantes, aunque no sea un amor para la vida. Quiero un amor con la ansiedad del antes, para después del ansia desmedida. Quiero la fe de todos los amantes, en este solo amor, ver contenida tumulto de horizontes, trashumantes, y luego claridad de agua dormida. Quiero un amor de todos los instantes, Julia Priluzzi. Seguimos en Pinceladas Latinoamericanas, espacio este que nos lleva a recorrer América Latina. Continuamos con las etapas pictóricas de León Ricaurte Miranda. En el tachismo, que va desde 1959 a 1966, su trayectoria artística está marcada por grandes manchas de grueso empaste y abundancia cromática, con muy poca referencia figurativa. Paralelamente, explora también el campo figurativo, expresado en La ciudad en la noche de 1960. Collage va desde 1967 a 1968. Representativas de esta época son Guitarras blancas y Tanque y astronauta. Además, incorpora botones, latas, hebillas, alambres y toda clase de chatarra en la composición de la obra danzante. En 1969, con la serie Macrodibujos, obtiene el primer premio del Salón de Julio en Guayaquil. En la serie Blanca de 1973 a 1974, desarrollada en México, pinta cuadros de gran formato con gruesos empastes a los que integra formas barrocas del colonialismo americano. Bestiario y el libro del amor, de 1975 a 1981, es una serie de dibujos entre los que están el chivo expiatorio y los locos de la motocicleta. Su máxima expresión es alcanzada en Maqueta.

Mórfica de 1990, donde con collage y ensambles, a través de una misma forma o detalle que se multiplica, crea un universo articulado, simétrico y perfecto. Y por último, la serie de oro, que comienza en el año 2000, basada en retablos coloniales barrocos, trabajados sobre lienzos con la técnica tradicional, en la que incluye relieves y pan de oro. Esta queda inconclusa debido a su muerte en el año 2003 en Guayaquil. Continuamos ahora en Pinceladas Latinoamericanas con música. Vamos a oír a José Augusto en Melancolía. Seguimos con Tania Libertad y Pablo Milanés en El Primer Amor, No Me Ves en la voz de Ana Prado y Por Debajo de la Mesa en la voz de Luis Miguel.

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1: Bien, oyentes, estamos llegando al final del espacio Pinceladas Latinoamericanas. Fue un placer tenerlos ahí, del otro lado, haciéndonos compañía. Para despedirnos vamos a oír Para cantarle a mi amor, en la voz de María Betaña y Omar Aportuondo, Amarte así, con Alejandro Lerner, a Soledad Bravo, en Ojos malignos, y De camino a la vereda, con Buena Vista Social Club. Será hasta el próximo programa, donde nos encontraremos aquí, en su radio amiga, Gramado Radio Floresta, para continuar paseando por Latinoamérica. Me despido de ustedes con un afectuoso abrazo. Graciela Pais, en directo desde Buenos Aires, Argentina.

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Allá en mi pago hay un pueblo que se llama No Me Olvides. Quien lo conozca que cuide su recuerdo como gema, porque hay olvidos que queman y hay memorias que engrandecen cosas que no lo parecen, como el témpano flotante, por debajo son gigantes.

pueblo es un mar sereno, bajo un cielo de tormenta. 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Pudo engendrar en su seno las montañas.

No hay cosa más sin apuro que un pueblo haciendo la historia. No lo seduce la gloria, ni se imagina el futuro. Marcha con paso seguro, calculando cada paso. 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Se llama pueblo oriental por razón de su destino. Pero recorre el camino de sus hermanos amados, el de tantos humillados, el de América Morena, la sangre de cuyas venas también late en su costado.

Mi pueblo no estuvo ausente ni mucho menos de espaldas a la trágica y amarga historia del continente. Fuimos un balcón al frente de un inquilinato en ruinas, el de América Latina, frustrada en malos amores, cultivando algunas flores entre

El rosquero y su ambición imprudente las cortaron, y fueron las mismas manos que arruinaron el vergel, las que acabaron con él, las que hoy muestran codiciosas, en vez del ramo de rosas, unas flores de

No falta el bobalicón nostálgico del jardín, pero entre todos el ruin es el que trajo al ladrón. Ese no tiene perdón si protegen sus ganancias. La decencia y la ignorancia del pueblo son sus amores. No encuentra causas mejores para comprarse otra estancia. Ese sí no es oriental, ni gringo, ni brasilero. Su pasión es el dinero, porque es multinacional. Mentiroso universal desde que vino Hernandarias, piensa en sus cuentas bancarias, ponderando a los poetas que hacen con torpes recetas canciones estrafalarias.

Así pues no habrá camino que no recorramos juntos. Tratamos el mismo asunto, orientales y argentinos, ecuatorianos, fueguinos, venezolanos, cusqueños, blancos, negros y trigueños, forjados en el trabajo, nacimos de un mismo gajo del árbol de nuestro

Y ahora reciban, señores, un saludo fraternal. 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Cifra de nuestros amores, Poncho, patria en el espanto. 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